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3: 6:30 p.m.
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Espíritu Santo, tú que me aclaras todo, que iluminas todos los caminos para que yo alcance mi ideal. Tú que me das el don divino de perdonar y olvidar el mal que me hacen, y que en todos los instantes de mi vida estás conmigo, yo quiero en este corto diálogo agradecerte por todo y confirmar una vez más que nunca quiero separarme de ti. Por mayor que sea la ilusión material, deseo estar contigo y todos mis seres queridos en la gloria perpetua. Gracias. Gracias por tu misericordia para conmigo y los míos.

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4: 8:30 a.m.
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3: Son las 9 en punto.
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5: 9:30 a.m.
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5: 10 de la mañana con 30 minutos.
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4: Son las 11 en punto.
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5: 11:30 a.m.
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3: Definir metas financieras realistas implica evaluar tu situación actual, ingresos y gastos, y dividir los objetivos grandes en pasos mensuales manejables para no abrumarte. 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
5: Son las 12 en punto.
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3: 12 del mediodía con 30 minutos.
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1: 1:00 p.m. en punto.
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5: 1:30 p.m.
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2: Definir metas financieras realistas implica evaluar tu situación actual, ingresos y gastos, y dividir los objetivos grandes en pasos mensuales manejables para no abrumarte. El balance perfecto entre el ahorro y el entretenimiento se logra asignando un porcentaje fijo de tus ingresos a tus pasatiempos, como la popular regla 50-20-30, que destina el 30% al ocio y sustituyendo actividades costosas por alternativas creativas que te permiten disfrutar de tu presente sin descuidar tu estabilidad en el futuro.
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4: Son las 2 en punto.
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5: 2:30 p.m.
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4: 3 de la tarde en punto.
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3: 3:30 p.m.
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5: Son las 4 en punto.
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1: Definir metas financieras realistas implica evaluar tu situación actual, ingresos y gastos, y dividir los objetivos grandes en pasos mensuales manejables para no abrumarte. El balance perfecto entre el ahorro y el entretenimiento se logra asignando un porcentaje fijo de tus ingresos a tus pasatiempos, como la popular regla 50-20-30, que destina el 30% al ocio y sustituyendo actividades costosas por alternativas creativas que te permiten disfrutar de tu presente sin descuidar tu estabilidad en el futuro.
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3: Son las 5 en punto.
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7: 5:30 p.m.
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1: Nunca olvides mi patria y mis padres, no abandones mis hijos, Señor.
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1: Son las 6 en punto.
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